0: 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La temperatura en Radio Imagina. En Santiago, 16 grados.
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0: La hora en Radio Imagina. 8:58 minutos. A esta hora, el cantante Rafael en Radio Imagina. Hay mucha gente que se parece a mí, pero yo no me parezco a nadie.
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0: 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La temperatura en Radio Imagina. En Santiago, 16 grados.
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0: 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La hora en Radio Imagina. 9:59 minutos. A esta hora la actriz y cantante Olivia Newton-John en Radio Imagina. Soy feliz y pienso que ser feliz mantiene un aspecto joven.
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0: 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La temperatura en Radio Imagina. En Santiago, 15 grados.
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0: 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La hora en Radio Imagina.
1: 11 de la noche. A esta hora el artista Andy Warhol en Radio Imagina. Me encanta Los Ángeles y Hollywood. Son preciosas, todo es glamuroso. El mundo lo es y me encanta ese estilo. Quiero ser y reflejar ese brillo.
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0: 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La temperatura en Radio Imagina. En Santiago, 14 grados.
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0: La hora en Radio Imagina. 11:59 minutos. A esta hora, el cantante Julio Iglesias en Radio Imagina. 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

0: La hora en Radio Imagina. 1 de la mañana. A esta hora el actor Al Pacino en Radio Imagina. Las obras de Shakespeare son más violentas que Scarface.
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La hora en Radio Imagina. 2:00 a.m. A esta hora el cantante Alejandro Sanz en Radio Imagina. Cuando hay verdadero amor, no hay distancia. 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

La hora en Radio Imagina. 3 de la mañana. A esta hora, el cantante Rafael en Radio Imagina. Los jóvenes se enamoran, se desenamoran. Es la eterna historia. Sin eso, no habría canciones ni nada. 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

La hora en Radio Imagina. 3:59 minutos. A esta hora, el escritor Charles Bukowski en Radio Imagina. Qué raro, ¿verdad? Que dos personas tan diferentes puedan hacerse tan felices. 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

La hora en Radio Imagina, 4:59 minutos. A esta hora, el escritor Orhan Pamuk en Radio Imagina. Felicidad es sostener a alguien en tus brazos y saber que sostienes el mundo entero. 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

No es más hondo el poeta en su oscuro subsuelo encerrado. 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

Doctor Klinisweld, en Radio Imagina. La gente dice que deberíamos dejar un planeta mejor para nuestros hijos. La verdad es que deberíamos dejar unos hijos mejores para nuestro planeta. 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

0: La temperatura en Radio Imagina. En Santiago, 11 grados.
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Y la verdad es que al principio todo nos hacía reír y el mundo no nos importaba nada. Bebíamos el aire el uno del otro, no teníamos ni necesidad de hablar para comprendernos. 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

0: La hora en Radio Imagina. 6:57 minutos. A esta hora, el escritor y filósofo Jean-Jacques Rousseau en Radio Imagina. ¿Las cartas de amor se escriben empezando sin saber lo que se va a decir? ¿Y se terminan sin saber lo que se ha dicho? 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
3: Buenos días, ¿cómo están ustedes? Bienvenidos, bienvenidas todas a este día miércoles, a un nuevo capítulo del Panorama Imagina del día de hoy. Miércoles 2 de septiembre, con otro día primaveral, parece que sí, va a llover en los próximos días o no. ¿Qué va a suceder en Fiestas Patrias? ¿Será que llueve o no llueve? ¿Será que la primavera nos va a acompañar con algo de sol o no? Bueno, ya lo vamos a revisar en los próximos minutitos, así que quédense con nosotros. Bienvenidos todos a este Panorama Imagina del día de hoy, que como siempre llega cargado con las noticias, con grandes invitados de la música. Por ejemplo, ¿sabes a quiénes vamos a escuchar en esta oportunidad? Tenemos a Nino Bravo, Donna Summer, tenemos a Vicentico, Silvio Rodríguez, Paul McCartney, Miguel Bosé, Elvis, Shakira, Alejandro Sanz y tantos otros que nos van a dar los buenos días en este despertar, el más complejo de del día, las primeras horas de cada jornada. Bienvenida, bienvenido.
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3: En este preciso momento, la capital registra exactamente 11 grados y para la tarde de hoy, bastante similar a la jornada de ayer, ¿eh? 22 grados es la máxima anunciada por meteorología. 20 grados es la máxima pronosticada para Rancagua. A 16 grados llegarán los termómetros. ¿Dónde? En Talca, Chillán. Ojo que en esta zona va a llover, ¿eh? Hay precipitaciones anunciadas para esta oportunidad. Concepción, Temuco, máxima probable 14 grados con precipitaciones durante la tarde-noche. En Valdivia también, ¿eh? Preparar los paraguas durante todo el día, nada de dejarlos a un lado. 12 grados, al igual que en Puerto Montt. Coyhaique, con ausencia de precipitaciones, una máxima probable de 8 grados. Y en Punta Arenas, lluvia durante todo el día con vientos importantes y una máxima probable de 7 grados. Viajamos hasta Arica, Iquique, máxima 20 grados, al igual que en Antofagasta. No así en Copiapó, ¿eh? Ustedes van a tener ¿cuánto? Van a recibir 27 grados como temperatura máxima. A 21 llegarán los termómetros en Coquimbo, La Serena, y en la región de Valparaíso, máxima probable 19 grados. Y lluvias para las fiestas patrias, fíjense que todos los años existe una probabilidad de un 24% ¿eh? De precipitación. En esta ocasión, para la primera quincena, esperamos temperaturas primaverales y adentrándonos en la semana del 17 grados, esperamos precipitaciones en la zona central. Y así comenzamos el Panorama Imagina del día de hoy, lo hacemos con grande invitado de la música, directo desde Italia, Humberto Tozzi, Claridad.

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1: Por supuesto que te lo contamos de inmediato, ¿eh? Luego de comenzar con buena música, por supuesto, junto a Humberto Tozzi. 7:08 a.m, revisamos de inmediato lo que dice la prensa. Por manifestaciones, el Senado aplazó una semana la discusión del proyecto y tan discutido proyecto Salacuna. La sesión finalizó con el desalojo de las tribunas. ¿Vieron las imágenes? Bueno, finalizó de esa manera, mientras el ministro Rau condenó lo ocurrido y apeló, por supuesto, que al diálogo. Hacienda lista posibles cambios en las proyecciones de crecimiento y reciente caída de 1,5% que anotó el IMASEC correspondiente al mes de julio. Analistas, es lo más complejo que se registra en los últimos 3 años. Los analistas cuestionan discursos de emergencia y pesimismo al inicio del gobierno. Mientras tanto, el presidente José Antonio Kast arribó a Magallanes en medio de la expectación de autoridades locales y de legisladores para que Argentina firme el documento que deroga el decreto que establece al estrecho como un territorio compartido. Michelle Bachelet acordó con el presidente de Brasil, Lula da Silva, mantener su postulación a la Secretaría General de la ONU en medio del difícil escenario que enfrenta por malos resultados en sondeos informales. Y en otras informaciones, aumenta la PGU, claro, desde ayer aumentó la PGU. ¿A quién le sube el monto? Bueno, incorporó nuevos beneficiarios a su monto aumentado de 250.275 pesos. Para acceder a la PGU debes haber cumplido 65 años, sin embargo, para facilitar la entrega puedes iniciar el trámite desde los 64 años y 9 meses. Y en salud y en bienestar, ¿sabes qué alimentos debemos consumir para sentirnos felices? Claro, porque ahí algo pasa con nuestras hormonas al consumir alimentos en particular. Te lo voy a contar más adelante, 7:09 a.m, porque llegó el momento de volver a la música para seguir disfrutando de nuestro karaoke junto a los clásicos del 88.1. ¿Te acuerdas del dúo dinámico, no? Uno creció escuchándolos a ellos. A Batman y Robin, así los llamaban. Nos quedamos con su música. Resistiré el 88.1.

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1: Con novedades, luego de recordar al gran Nino Bravo, 7 de la mañana con 17 minutos, semáforos apagados, mucha atención a la comuna de Vitacura, en la esquina de Jerónimo de Alderete con Pedro de Arbolancha. Nos vamos a Maipú, problemas con dos dispositivos. El primero, en Avenida Lo Espejo con Avenida Lonquén, y el otro semáforo sin funcionar está ubicado en Avenida Las Parcelas y Avenida Las Torres. Está pasando a esta hora de la mañana. Manejar con precaución, por favor. Nos vamos a la zona norte de Santiago, a la comuna de Conchalí. Tránsito suspendido en Avenida Dorsal al Poniente, entre el Guanaco y La Palmilla, debido a desfile comunal frente al Liceo Abdón Cifuentes. El evento comienza a las 10 de la mañana y hay cortes de tránsito en esa zona y, bueno, se prevé corte hasta cerca del mediodía de hoy. Nos vamos a Maipú, tránsito lento, la ruta 78, que es un clásico de todos los días, así que paciencia, paciencia, ojalá sumar más tiempo antes de salir, por supuesto, con anticipación. Tránsito lento en dirección a Santiago entre el kilómetro 18 y el kilómetro 10 debido a flujo vehicular aumentado. Considera tiempo extra entonces en tu desplazamiento. Está ocurriendo a esta hora de la mañana en ese punto de Santiago. Y miramos a Metro de la Capital, está en su hora punta, son las 7:18, completamente disponible con toda su red y señalando que para tener viajes más seguros, mantente siempre alejado de la línea amarilla hasta que el tren se detenga completamente.
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1: Mientras yo disfruto de un rico café que me acabo de preparar, ¿saben cómo huele el estudio? No se lo imaginan. Vamos a ir a la música, vamos a escuchar a dos grandes de la música, Donna Summer, pero antes nos vamos a quedar con quien el próximo sábado 24 de octubre se presentará por última vez en nuestro país en el casino Enjoy de la capital. Estamos hablando de la gran Dionne Warwick. Nos quedamos con su música en esta mañana de día miércoles, en el corazón de la semana. A Say a Little Prayer.

0: la mañana con 26 minutos. Ahí recordábamos a otra grande de la música norteamericana, de la música de disco, la gran Donna Summer. Vamos a hacer nuestro primer corte comercial. Vamos a seguir escuchando, por supuesto, otros clásicos de la música para seguir acompañándote, como por ejemplo, ¿quieres escuchar a Vicentico? Lo tenemos en la parrilla musical. Vamos a escuchar al gran Silvio Rodríguez, a Michael Jackson, Miguel Bosé y a tantos otros que nos van a acompañar y te van a acompañar a ti, sobre todo en este comienzo de jornada. Pero antes, tenemos la pregunta de esta mañana. Tenemos el premio también en esta oportunidad. Hoy vamos a sortear estos maravillosos, exquisitos té Basilur, que yo sé que te gustan mucho, porque además, ¿sabes? Bueno, ustedes lo saben, si no, lo refuerzo con a esta hora. Tomar té aporta antioxidantes, protege las células y además el té, el consumo del té, ayuda a mejorar la salud del corazón. Como hoy miércoles 2 de septiembre es el Día Internacional de la Crianza Respetuosa, una fecha que busca promover una educación basada en el amor, el respeto, la empatía y la igualdad. A propósito de esta fecha, hoy en Panorama Imagina, vamos a hablar de nuestra niñez. Retrocedamos en el tiempo. ¿Cómo te recuerdas de chica? ¿Cómo te recuerdas de pequeño? ¿Cómo era en tu infancia? Háblame, a lo mejor te llamas Claudia, te llamas Pedro, te llamas José Tomás. ¿Cómo eras de chico? ¿Cuál era tu personalidad? ¿Cómo eras? ¿Eras una niña, un niño obediente? ¿Eras un niño desordenado? ¿Eras una pequeña, no sé, contestataria, desafiante con los padres? ¿Pasaba que a lo mejor la mamá o el papá te miraba, solamente te miraba y tú rápidamente entendías lo que te estaban diciendo, lo que no debías hacer? ¿Cómo era tu personalidad en la infancia? Cuéntame, ¿cómo te recuerdas? En el WhatsApp de la radio estás participando por estos té Basilur. Más 569-9767-3715, 9767-3715. Y esperamos tu participación.
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0: Está muy entretenida la mañana, ¿eh?, mientras escuchamos tus historias. 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Hacemos un alto y ya estamos de regreso con tus historias y los clásicos de la música.
1: 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La temperatura en Radio Imagina. En Coyhaique, 1 grado. En Santiago, 11 grados.
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3: Faltan 26 minutos para las 8 de la mañana. La canción No te apartes de mí es un clásico romántico compuesto originalmente por Roberto Carlos y que en el año 2012 grabó con un sello personal el mismísimo Vicentico, en compañía de Valeria Bertuccelli. La escuchamos, los escuchamos con No te apartes de mí.

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1: ¿Sabes qué alimentos consumir para sentirte feliz, más a gusto contigo? Hay 5 productos que destacan, ¿eh? Por un lado están los frutos secos, ya que están llenos de nutrientes, como las nueces, que tienen omega 3, las almendras con mucho magnesio, y en el caso de los pistachos, que pueden reducir, ¿sabes qué? El colesterol malo, la hormona del estrés. El plátano, también, consumir un plátano a diario, ayuda a la fabricación de serotonina y dopamina. El yogurt tiene probióticos que mejoran el estado de ánimo y también reducen el estrés y también la ansiedad, fíjate. ¿Qué pasa con la espinaca? Es rica en vitaminas que favorecen la producción de serotonina, dopamina y endorfina. Las espinacas tienen ácido fólico también, que es tan importante para nuestro metabolismo, y magnesio para mejorar el equilibrio emocional. Además que las espinacas uno las puede preparar de distintas, de tantas maneras, ¿cierto? En guiso, en frito, en tortilla, como tú lo desees. Ahora, tenemos, por ejemplo, el chocolate. Ya lo hemos hablado más de alguna oportunidad, que también estimula la producción de las hormonas de la felicidad, tal como escuchas. Y la avena, bueno, es un carbohidrato complejo que estabiliza el azúcar en la sangre y evita, ojo, cambios bruscos de humor. Y sin dejar a un lado también los componentes del huevo, la yema sobre todo, lo que ayuda a regenerar y ayuda a generar una sensación de bienestar en nosotros.
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1: Me dio hasta hambre, fíjense. Bueno, yo ya desayuné, ¿eh? Habitualmente huevitos revueltos por la mañana, infaltables. Volvemos a la música, el 88.1, con una maravillosa canción del cantautor cubano Silvio Rodríguez, publicado originalmente en el año 1984. Inevitablemente, uno no deja de relacionarla con nuestro Felipe Camiroaga. Ángel, para un final, aquí en Panorama Imagina.

0: Qué hermosa canción, ¿eh? Para acompañarte hoy miércoles, este segundo día de septiembre, esperando la primavera. Acuarela con Toquiño. Hablemos de mucha atención. Hay personas que de pronto pueden ser más vulnerables al caer en las redes de las estafas bancarias. Alerta por nueva estafa bancaria. Fíjense que durante los últimos días, un nuevo tipo de estafa bancaria se está llevando a cabo en nuestro país. Claro que sí, te lo cuento aquí en Panorama Imagina. Resulta que ahora los delincuentes utilizan el RUT de sus víctimas para bloquear previamente sus cuentas con la finalidad de contactarlas posteriormente y solicitarle los códigos que les permitan recuperar las claves y así acceder al dinero de la persona. A tal punto llega el descaro y la delincuencia cibernética. Bueno, estas personas comienzan a recopilar información de la red, como por ejemplo nombres, RUT y teléfonos. Con los datos completamente recabados, los delincuentes acceden a las plataformas de los bancos, ingresan los datos y comienzan a digitar claves aleatorias para bloquear las cuentas de las personas, ¿cierto? ¿Qué sucede allí? Cuando esto sucede, los estafadores se contactan con la persona, con la víctima, a la que le bloquearon la cuenta, haciéndose pasar por ejecutivo del área de seguridad del banco. Luego le informan a la víctima que su cuenta ha sido bloqueada por un intento de estafa y que necesitan un código de seguridad para recuperarla. Y finalmente ya no hay vuelta atrás cuando la persona ha entregado los datos. Así que nosotros queremos ser, y yo lo personal, bien majadera con respecto a las medidas de seguridad, ¿eh? Para evitar las estafas bancarias, primero se puede. Nunca, nunca debemos compartir nuestras claves, códigos de autentificación ni datos de personas por teléfono, mensaje de texto, correo electrónico. Ningún ejecutivo, nada te va a llegar al teléfono celular, absolutamente nada. Así que no hay que hacer clic, nada, ningún link si recibes algo por mensaje de texto, correo electrónico, supuestamente del banco, nada. Cualquier sospecha o duda que tú tengas, mejor contáctate de inmediato con tu ejecutivo o tu ejecutiva.
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0: Ay, qué rabia me da todo esto, ¿eh? Bueno, vamos a la música mejor. Quiero que viajemos hasta el año 1982 para que recordemos el éxito de aquel momento junto a Michael Jackson y Paul McCartney en Panorama Imagina. Ahora entramos en modo zen mejor, ¿les parece? Sin estrés, The Gear Is Mine en la 88.1.

0: La verdad es que mi infancia fue hermosa. Bien tú dices, yo nací en el 64, por lo tanto era otra enseñanza. El papá miraba, mi papá daba una pura mirada y nosotros obedecíamos. Sabíamos que estaba molesto o que quería algo que no había que hablar. Y mi niñez fue hermosa porque lo único que hacíamos era jugar, ver televisión, nos cuidaban, uno estaba hasta tarde jugando. Eran otros tiempos, nada que ver con lo de ahora.
1: Tienes toda la razón, muchísimas gracias. Gracias por contarnos tu historia también, ¿eh? Hoy estamos celebrando el Día Internacional de la Crianza Respetuosa y estamos hablando contigo, invitándote a que nos cuentes cómo fue tu niñez, cómo eras de chica, cómo era tu comportamiento, cómo era tu personalidad cuando eras pequeño. ¿Eras de aquellas niñitas o niñitos obedientes, desobedientes, contestatario con la mamá? Típico que la niñita normalmente tiene más roces con la mamá que con el papá. ¿Los papás te daban una miradita y tú ya entendías lo que no debías hacer? ¿Cómo fue tu niñez? ¿Qué personalidad tenías? ¿Eras complicada, complicado o no? Me cuentas en el WhatsApp, queremos escucharte en un audio muy breve, 30 segundos, 20 segundos más o menos, y vas a estar participando por Té Bastilur. Esto es té maravilloso con variedades

0: 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Un alto vamos a hacer, pero antes la saludamos a ella. 8:00 a.m. Vivi,
1: hola,
0: ¿cómo
1: hola,
0: estás?
1: Hola, hola, buenos
0: Llegó
1: días.
0: Llegó septiembre y aterrizó, pero raudamente la
1: vida. Y esa sensación de que el año vuela, ¿cierto?
0: Increíble, o sea, ya pasaron 8 meses.
1: Es que increíble, es más, ya tengo contabilizados los días que quedan para que nos demos el abrazo el 31 de diciembre.
0: A ver,
1: así que
0: ¿Me lo dices después?
1: Sí, mejor.
0: Ya. Oye, septiembre trae muchas sorpresas, vamos a hablar de todo lo que nos trae septiembre.
1: Trae un montón de acontecimientos y vamos a ver por qué sentimos esa sensación de que llegó septiembre y ya se terminó el año.
0: Mira qué increíble. Bueno, vamos a revisar eso mientras esperamos también tu participación en el WhatsApp. Ya estamos de vuelta.
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3: 8:01. A esta hora, el cantante Camilo VI en Radio Imagina. Yo soy el novio de la vida.
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Y ahora que estamos de regreso, 8 de la mañana con 3 minutos, en Panorama Imagina, te regalamos esta canción del español Miguel Bosé. Una canción romántica que llega al corazón con esta hermosa declaración de amor. Te amaré.

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1: 8 de la mañana con 8 minutos, porque llegó septiembre y parece que el acelerador con todo, ¿eh? El acelerador con todo para llegar a fin de año, lo que te decía recién, Vivi, de los 12 meses ya, ya han transcurrido 8 meses.
2: Oye, sí. Es como que te decís, ¿en qué minuto? Ah, ¿cómo pasó todo tan rápido? De hecho, ¿sabes qué me venía pensando yo hoy día? Cuando venía manejando, ya estaba como claro, ya tenía otra sensación, sí. Y tú decís, parece que quedó atrás todo lo de las lluvias, y que fue hace poquito.
1: Exacto, y fíjate que no, ¿eh? ¿No? Porque dicen que para después de la quincena podría hasta llover en las fiestas patrias.
2: Pero bueno, el fenómeno del niño se vino con
1: viene con todo lo que trae el
2: claro, oye, con todo lo que trae, y partimos con las vitrinas tricolores, preparativos dieciocheros, tardes que están mucho más luminosas, los árboles en flor, qué cosa más maravillosa cuando tú vas caminando y además sientes ese aroma, ese el olorcito aroma rico.
1: Me encanta.
2: Qué agradable.
1: Yo me detengo a los ciruelos, los aromos.
2: Sí.
1: Yo me detengo a disfrutar de sus aromas.
2: No, es una maravilla. Oye, y fíjate que también uno dice, oye, acá después empieza el festival del cumpleaños, aniversario.
1: Es verdad.
2: Las juntas, típicos los comienzos.
1: Más la terraza.
2: Sí, de todas maneras. Entonces, ¿cuál es la sensación? ¡Uy! Se fue el año. Entonces, fíjate que hay estudios que son experimentales, por supuesto, y que dicen que efectivamente estos periodos se hacen más breves por la cantidad de cosas que nosotros hacemos. Por eso, y además, no es que se acelere el reloj, sino que disminuye la cantidad de escenas singulares con las que construimos lo que hemos vivido.
1: Mira.
2: Es un poquito ya más científico, pero fíjate que no deja de ser importante recalcarlo. Y ¿te acuerdas que te había dicho cuánto faltaba para terminar este año?
1: ¿Cuánto falta para el año nuevo?
2: 121 días para el 31 de diciembre.
1: 131 días y son 365 días lo del año. No falta nada.
2: Nada.
1: ¿Pero qué es lo primero, lo que se viene para el fin de semana?
2: Bueno, mira, fíjate que primero vamos a hacer como este de las fechas ícono.
1: ¿Ya?
2: Vamos a decir que fiestas patrias, primavera, Halloween, Navidad, Año Nuevo, ¿cierto?
1: Y después viene mi cumpleaños.
2: Y después viene tu cumpleaños. Bueno, y entre medio octubre el mío, pues.
1: Ah, bueno, claro.
2: 22.
1: Mira.
2: Así que se aceptan propuestas. Libra. Libra con unas trazas así medio de Escorpio. Oye, y lo otro, fíjate que este sábado cambian la hora de la Rosa.
1: Sí, pues.
2: Así que
1: habemos mucho el team horario verano, ¿ah? ¿Eh? Hay gente que prefiere el de ahora, pero
2: a mí me gusta el de ahora.
1: Ya, a la medianoche hay que estar atento para adelantarlo.
2: Justamente, entonces va a pasar a la una.
1: Claro.
2: Eso.
1: O sea, si te pilla carreteando, una hora menos.
2: Una hora menos de carrete. Oye, y fíjate que también para la gente que le cuesta este tipo de cambios, hay que ojalá dormirse un poquito antes, conservar los horarios regulares, evitar las pantallas antes de dormir, buscar luz natural y puede facilitar a esta adaptación.
1: Yeah.
2: Y por otro lado, decirte que también llega la primavera.
1: La bendita
2: y maldita.
1: La maldita primavera.
2: Sí. Sí, fíjate que parte como en esta parte así ya también más dura es el 23 de septiembre a las 21 horas.
1: 23 de septiembre. Bueno, oficialmente es el 21, pero de acuerdo a la
2: ciencia,
1: es el 23.
2: Justamente, la astronomía espera al equinoccio. Así se llama.
1: Equinoccio, mira, equinoccio. Científico el concepto.
2: Sí, por supuesto.
1: Yo lo encuentro fantástico, pero hay tanta gente que lo pasa tan. Bueno, ya desde antes, ¿no? En julio, agosto comienzan las primeras señales de las alergias.
2: O sea, gente que empieza a tener estrés, mal humor por la sintomatología que genera.
1: Sí.
2: Porque estar todo el rato sonándose, rascándose los ojos o sintiéndose esa sensación de no poder respirar bien es muy desagradable.
1: Y el culpable es el plátano oriental, ¿cierto?
2: El plátano, y además esta cosa de que estén cortando el pasto. Bueno,
1: ay,
2: hay gente que se pone. Mira, el plátano oriental comienza como una sola bolita, pero después llega y empieza a hacerse alérgico a muchas otras cosas.
1: Oye, Viviana. Vivi con B larga,
2: esa.
1: Sí. Es verdad que la primavera enamora, ¿no? ¿Qué pasa con nuestros enamoramientos, nuestros sentimientos en esta época? ¿Algo
2: bueno,
1: sucede?
2: Claro que sí, pues lo que pasa es que dice que la primavera la sangre altera. ir, es lo que la luz, los ritmos circadianos al cambiar, hay un clima agradable y por lo tanto aumenta la vía exterior, las reuniones, la visibilidad social, y después de todo este repliegue que tuvimos en invierno reaparecen los panoramas, además la misma ropa ligera. Y esta cosa de, ay, la narrativa así como que uno siente ahí en el aire, de que, ay, sí, hay una disposición psicológica. Sí,
1: absolutamente.
2: ¿Cachai? Entonces, más allá de que llegue la primavera, hay un contexto, hay toda una cantidad de gente que te dice, ay, qué rico, y como que esa sensación de bienestar se anda traspasando a todo el cuerpo.
1: Gente que siente ganas de romance. Bueno, vamos a seguir conversando con Vivi Mandakovic después de la siguiente canción. ¿Con qué vamos? Lánzate un titular.
2: Amores de barra.
1: ¿Con qué vamos hoy?
2: Sí. Con ella baila.
1: ¿Te gusta ella baila sola?
2: Me encanta.
1: Vamos a escucharla. Tenemos la pauta, mira qué sorpresa.
2: Oye, mira, es que me vino como un rayo luminoso, primavero.
1: La primavera, primaveral. Nos quedamos con ella baila sola en Panorama Imagina. Amores de barra.

0: te faltó decir cuánto falta para las fiestas patrias. Seguimos aquí en Panorama Imagina junto a Vivi Mandakovic. Yo ya tengo la cuenta para el 18. Días. 15 días para el 18. 15 días, mira. Sí, mira, tu cuenta regresiva. Hay 15. ¿Lo quieres preciso?
1: Ya.
0: 15 días, 14 horas, 42 minutos, 36, 35, 34, 33 segundos para celebrar el 18 de septiembre. Y sin feriado adicional, fíjate, hasta el momento.
1: Oye, todavía el cuento que tenemos todos los años, ahí, esperando hasta el último minuto si vamos a tener feriado.
0: Bueno, y es otra de las bondades que trae septiembre,
1: sí,
0: ¿cierto?
1: Sí, pues, oye, y fíjate que decir que el 18 de septiembre, por supuesto, se conmemora la instalación de la primera Junta Nacional, que la gente todavía uno le pregunta y duda qué es lo que se celebra.
0: Ay, sí.
1: ¿Te has dado cuenta?
0: Sí.
1: Y bueno, decirte que el 19 también se van a celebrar las glorias del ejército, y esto, todo esto, todas estas fechas contemplan fonda, cueca, empanadas, anticuchos, volantines y ramadas, que por supuesto van a condensar la identidad de nuestro país.
0: Qué alegría más grande.
1: Qué bonito, qué bonito. Oye, y por otro lado, decirte que mucha gente también sale, va a otras ciudades, disfruta.
0: Se escapan
1: y otros que vuelven, otros que no vuelven nunca más.
0: ¡Ay, qué mala!
1: Oye,
0: hay gente que se queda teletrabajando en el campo.
1: Gente que se queda, claro. Y los ensayos también escolares, todas estas cosas de los shows de los niñitos, sí. Cuando los empiezan a disfrazar de guasa, de la Isla Pascua, Chilote.
0: Pascuense. Ayer me estaba acordando justamente, ayer, mira, en un momento me dio por escuchar música chilena.
1: Oh.
0: Y me acordé del Doña Javiera Carrera. Doña Javiera Carrera bailaba la refalosa. ¿Qué no bailó el...?
1: Sí,
0: o la Reina Altamarugal. Viva ya, Reina Altamarugal.
1: El gorro de lana.
0: Bueno, en todo caso, para que lo tengan presente, a propósito de las fiestas patrias, la instalación de la bandera, días obligatorios de instalación, 18, 19 de septiembre.
1: Eso, oye, y dime una cosa, ¿cuántos días son los que vamos a tener de vacaciones?
0: Un día.
1: Nada.
0: El viernes, nada. Y el próximo año, menos.
1: Oh.
0: No, porque el próximo año, el 18, cae un sábado.
1: Bueno, lo que pasa es que en años anteriores no hemos dado el festín.
0: Es claro, 5 o 6 días. Aquí uno se malacostumbra.
1: Uno se malacostumbra. Bueno, pero siempre está la posibilidad de hacer el 18, chico, en la semana siguiente.
0: Yo no me lo pierdo.
1: Y además,
0: Si no, lo paso para el mes de octubre, si también se puede.
1: Además, oye, ya salió ya también la elección de las mejores empanadas de...
0: Sí. Los expertos en gastronomía.
1: En gastronomía hay una que salió de que están en la comuna de La Florida. Así
0: exacto.
1: Que ahí hay que también probarla. Oye, y lo otro es que tenemos esta sensación de que aparecen los cumpleaños y de los nacimientos absolutos, así como que, ah, tuvo guagua. ¿Es una sensación solamente?
0: Niños,
1: ¿o no?
0: Gestados en las fiestas de fin de año, en
1: Navidad,
0: las vacaciones
1: año
0: de verano,
1: nuevo, claro.
0: Cuando todo el mundo va, pero relajado por la vida.
1: De todas maneras, porque las vacaciones, tiempo compartido, celebraciones, condiciones climáticas, todo hacen para que el amor fluya.
0: Tienes toda la razón.
1: Entonces los cuerpos se amen y aparezca este huevito,
0: o sea,
1: amoroso.
0: Es que de hecho, mira, yo tengo las fechas con alto nivel de nacimientos ocurren entre el 9 y el 20 de septiembre. 9 y 20 de septiembre, destacando los días 9, 12, 16 y 19 de septiembre. Mi hijo mayor nació El 9 de septiembre.
1: ¿Viste?
0: Eso nomás te digo.
1: ¿Viste? Porque hiciste tus tareitas.
0: En la Navidad.
1: Los regalitos. Oye, bueno, eso, septiembre se viene con todo, así que bienvenido septiembre, que sea un gran mes para lo que, para nosotros. Además, estamos de cumpleaños como país y todo lo que viene lleno de buenas vibraciones.
0: Eso, y a cuidarse, por favor. La celebración a todos nos gusta, pero por favor, a cuidarse mucho. Vivi, nos encontramos la próxima semana, ya instaurado absolutamente en septiembre, ya empezando a estar en 18.
1: Claro, sí, eso.
0: Oye,
1: listo, un besito grande.
0: Nos vemos. Oye, nos vamos con música, por supuesto. ¿Te gusta Elvis, no?
1: Me encanta.
0: O sea, me hubiese encantado haber sido fan en la época de el rey del rock and roll.
1: Ahí como una groupie.
0: Totalmente, po. Bailando esta canción, Burn Me Love.

0: Hola, mi nombre es Pamela y bueno, te cuento, mi infancia fue súper bonita, con mucha exigencia, mucho respeto, como decías tú, con una mirada, nosotros teníamos que entender, respeto a los papás, respeto a los abuelitos, respeto entre nosotros como hermanos, valores y sobre todo mucha protección familiar.
1: Muchísimas gracias, qué bonito recuerdo, qué linda experiencia para ti, muchísimas gracias. Hoy estamos celebrando el Día Internacional de la Crianza Respetuosa y te estoy invitando a que recuerdes cómo fue tu niñez, cómo fue tu infancia, cómo eras tú, cómo era tu personalidad en la infancia. ¿Eras complicada, eras complicado, eras desafiante, contestatario? ¿Pasaba eso que el papá o la mamá te pegaba una miradita y rápidamente tú entendías? Cuéntame, ¿cómo fue tu niñez? En el WhatsApp de la radio. Y vas a estar concursando por estos exquisitos y saludables de Basilur. Más 569-97-67-3715. Ahí te estoy esperando.
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2: 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La temperatura en Radio Imagina. En Iquique, 19 grados. En Santiago, 10 grados.
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1: Muchísimas gracias por seguir junto a nosotros. Y faltando 25 minutos para las 9 de la mañana, vamos a escuchar a una cantante hispano-británica nacida en Londres. ¿Ah? La vamos a escuchar con este éxito, un clásico del año 1974. En Panorama Imagina, escuchas a Janet, ¿Por qué te vas?

0: faltando 28, no menos, 22 minutos para las 9 de la mañana. Y en Panorama Imagina, la música, sus acordes lo dicen todo. No queda nada, nada, nada, dos semanas prácticamente para celebrar el 18 de septiembre. Ya tenemos los precios de las principales fondas de la región metropolitana. Septiembre comenzó y con él aumenta, por supuesto, el interés por conocer las alternativas para celebrar las fiestas patrias en Santiago y en distintas comunas de la región metropolitana. Por ejemplo, una de las celebraciones más populares de la capital será la Gran Fonda de Chile, ¿eh?, que se realizará en el Parque O'Higgins entre el 17 y el 20 de septiembre, con música en vivo, gastronomía, cumbia, reggaetón, Santa Feria, Noche de Brujas, Leo Rey, Los Jaivas, Young Sister. Ojo con la entrada general, ¿eh?, tiene un valor de 13.225 pesos, mientras que para niños y adultos mayores cuesta 9.775 pesos. Para aquellas personas que a lo mejor desean ir al Parque Estadio Nacional, la tradicional celebración de Ñuñoa se va a realizar nuevamente en esta oportunidad entre el 17 y 20 de septiembre. La fonda contará con patio gastronómico, puestos de emprendedores, juegos típicos, la presentación del grupo Los Vázquez, los hermanos Los Vázquez, Santa Feria, Garras de Amor, Antonio Ríos también va a estar presente, ¿eh? La entrada general desde los 11.500 pesos, adultos mayores pagan 5.750 y los más chiquititos 3.450 pesos. Para quienes desean ir, por ejemplo, al Hipódromo Chile, la entrada general 16.000 pesos. En la Florida, la Fonda Fiebre, el Parque La Araucana, la entrada general 15.000 pesos. Y pasando por ejemplo, bueno, son muchas, ¿ah? Otra alternativa más, la que se encuentra en Melipilla, también tendrá celebración, ¿ah? En el Club Aéreo vivirá la fiesta de la chilenidad, la comuna, con una entrada general que tiene un valor de 12.000 pesos.
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0: Y para quien se pregunta, ¿cuál es la fonda más barata de la región metropolitana? Estamos hablando de este caso, la Gran Fonda Familiar de Renca, que tiene el precio más bajo con una entrada general de 5.000 pesos nada más. Y volvemos a la música con un artista español que quiere mucho a nuestro país y que en cuanto a comida, sus sabores preferidos son los sabores del mar, mariscos, ostras y los arroces. También ha confesado que le encantan las papas fritas con huevo. ¿A quién no? A mí me gustan las papas fritas en lonjita bien fina, revueltas con cebolla, bien hecha. En la música nos quedamos con Alejandro Sanz y Solo se me ocurre amarte, el 88.1.

0: Muchas gracias.
1: Y solo se me ocurre amarte. Ahí escuchábamos a Alejandro Sanz, faltando 16 minutos ya para las 9 de la mañana y con exactamente 12 grados de temperatura. Y para esta tarde esperando primaverales, 23 grados. Vamos a escucharte, vamos a leerte de inmediato cuál es tu opinión, ¿eh? Cuál es tu historia, cómo fue tu niñez, cómo fue tu crianza. ¿Eras contestataria? ¿Eras de aquellas personas que a lo mejor se metían en las conversaciones de los adultos? A mí me encantaba. Un día me... Esa vez fue, yo creo que la vez que me llegó una bofetada, esa fue la única y lo entendí. Te escuchamos de inmediato. Hola, ¿qué recuerdos tienes tú de la niñez?
2: Mi infancia la recuerdo jugando harto, mucho en la calle, con los amigos, pero también me decían las chicas picúa, mis tías, o las tías de mi mamá, ¿sí? Porque intervenían las conversaciones de los adultos, pero era lo que veía en mi casa, se daba mucho en mi casa a conversar, entonces para nosotros no era ajeno.
1: Exactamente, involucrar a los niños en las conversaciones, pero claro, uno de pronto cuando se mete, cuando era chico, eso no sentaba muy bien a los adultos. Hoy día hay una visión distinta, creo yo. Hola.
3: Hola, ¿cómo están? Las saludo desde Tomé. Bueno, mi infancia fue hermosa. Yo nací en los 80, por lo tanto, mi infancia fue sin televisor, sin teléfono, sin computador, sin videojuegos.
1: Nada.
3: Fue una infancia en donde realmente había que inventar qué hacer. Y eso fue hermoso.
1: Tienes toda la razón. Una vez más que tenía tanto tiempo para aburrirse, ¿cierto? Paula Troncoso dice, gracias a mis padres viví una época feliz, de verdad. Siempre presentes, mucha complicidad con mi papá, era buena estudiante, risueña. De hecho, eso dice que los profesores escribían en la libreta de nota, ¿eh? Lo risueña y lo alegre que era ella. Muchas gracias. Hola.
4: Hola, Edith, buenos días.
1: Buenos días.
4: Mi infancia igual fue como bien chapada a la antigua, siendo que yo nací en los 2000. Mi papá siempre fue bien estricto y como recto, con lo mismo que escuché un audio por ahí, siempre tratar de usted sobre todas las cosas a cualquier persona mayor. Me hacían entender solo con una mirada, pero a pesar de todas esas como restricciones y aprensión, igual súper contenta porque mis papás fueron padres jóvenes.
1: Claro. Mira, qué interesante la visión de una amiga que nació en los 2000. Muchas gracias. Y Carlota Iriarte dice, los buenos días. Yo era una niña dulce, tierna, amorosa, respetuosa hasta la adolescencia. Después me convertí en una chica contestadora y absolutamente irreverente.
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1: Contestataria, buena para discutir, llevar la contra. Me siento absolutamente en línea contigo. Así era yo en la adolescencia. Y la niñez, uff, si les contara... Era tremenda. Por algo me decían, les cuento mi apodo de niña, me decían veneno, porque era complicada. Si la palabra fuera verbo fuera complicada, claro, sería del verbo complicado. Bueno, vamos a la música mejor, vamos a viajar hasta el año 1994 para recordar el éxito de aquel momento. Canción lanzada en septiembre del 94 junto a Bon Jovi. ¿Qué canción más romántica? Porque los lentos siguen vivos, como siempre, aquí en el 88.1.

0: disfrutar y recordar ese clásico junto al grupo Wet, Wet, Wet, Love is All Around. Nos vamos, está ya culminando este Panorama Imagina de día miércoles 2 de septiembre. Y como siempre, muy agradecidos, felices, muchas gracias por sumarse a la cita de hoy miércoles desde muy tempranito, y aquellas personas que fueron de a poquito contactando con nosotros, sintonizando la radio. Esperamos lo hayan disfrutado. Mañana jueves estamos de regreso con más sorpresas, con otras dos horas cargadas de buena música, con los clásicos de siempre, un nuevo concurso, tenemos la pregunta y por supuesto las noticias, ¿ah?, que siempre deben estar ahí muy presentes para comenzar el día bien informados. Que tengan todos una excelente jornada. Recuerden, y para quien no lo sabe, hoy vamos a tener 23 grados de temperatura, temperatura absolutamente primaveral. Que tengan una linda jornada, un abrazo para todos y mañana los espero a las 7 en punto. Chao, chao.
1: 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La hora en Radio Imagina, 8:58 minutos.
2: A esta hora el cantante Freddie Mercury en Radio Imagina. Mi alma está pintada como las alas de una mariposa.
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7: Muy buenos días, mitad de semana en Aire Nuevo y comenzamos a disfrutar de la música junto a los artistas de tu vida. Hoy tendremos datos para empezar mejor el día, hablaremos de pequeños hábitos para cuidar nuestro cerebro y también de cómo encontrar un mejor equilibrio entre la tecnología y nuestra vida cotidiana. Todo, por supuesto, acompañado de grandes canciones. Empezamos con Joan Manuel Serrat, Esos Locos Bajitos, en la 88.1.

¿Sabías que hay bebidas que en algunas situaciones pueden hidratar más que el agua? La leche, por ejemplo, aporta agua, electrolitos y proteínas que ayudan a retener líquidos, mientras que las bebidas con electrolitos pueden ser útiles después de mucho ejercicio o cuando hay una gran pérdida de líquidos. Eso sí, para el día a día, el agua sigue siendo la principal opción. Y lo que también es la principal opción es escuchar a Berlín, Take My Breath Away, en la 88.1.

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1: Viajamos por los recuerdos al año 1978. En Ciudad de México se llevaron a cabo las exploraciones arqueológicas que permitieron encontrar el Templo Mayor de Tenochtitlán. En Chile se construyó el Parque Fantasilandia en un récord de 115 días. En Italia, el quinteto Matia Bazar ganó el Festival de San Remo con el éxito Mr. Mandarino, que escuchas ahora en Aire Nuevo.

0: 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Una pequeña pausa y ya volvemos con más música en Aire Nuevo.
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0: 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La temperatura en Radio Imagina. En Viña del Mar, 9 grados. En Santiago, 13 grados.
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14: Estamos de vuelta en Aire Nuevo y escuchamos a los Beatles con The Long and Winding Road.

clásico de los 80 que habla de esas despedidas que cuesta aceptar. Paul Young y Every Time You Go Away, aquí en Aire Nuevo.

veces para partir bien el día, menos es más. Unos minutos de movimiento, un poco de luz natural, desayunar sin mirar el celular o simplemente tender la cama pueden marcar la diferencia. Son pequeños hábitos que nos ayudan a ordenar la mañana y enfrentar el día con otra energía. Y ahora seguimos acompañando esta mañana con una canción para disfrutar con calma. Es Andrea Bocelli y Bésame Mucho en Aire Nuevo.

El celular nos permite estar conectados con todos a cualquier hora y desde cualquier lugar. Pero mientras más conectados estamos a las pantallas, también puede aumentar la sensación de soledad. Porque un mensaje no siempre reemplaza una conversación, y una videollamada tampoco se siente igual que compartir un café o un buen momento cara a cara. La tecnología es parte de nuestra vida y no se trata de dejarla de lado, sino de encontrar ese equilibrio y darle espacio también a los vínculos reales. Entonces, una buena idea para esta mañana es mirar un poquito menos la pantalla y mirar un poquito más a quienes tenemos cerca. Y la música nos lleva ahora a The Carpenters, Close to You.

0: 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Otra pequeña pausa, ya volvemos con lo mejor de la música.
1: Nos separamos por un momento y volvemos en Radio Imagina con Álvaro Rudolfi. Aire nuevo y estas canciones.

0: 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La hora en Radio Imagina. 9:56 minutos. A esta hora, el cantante Camilo VI en Radio Imagina. Los Beatles fueron los que cambiaron en cierta forma mi vida. Cuando empecé era rockero, éramos, nos peinábamos y nos sentíamos los Beatles.
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11: Y continuamos disfrutando de esos clásicos que nunca pasan de moda. Ahora es el turno de Alejandro Fernández con Qué Lástima.

Y así como cuidamos nuestro cuerpo, también podemos cuidar nuestro cerebro. Caminar, bailar o simplemente movernos más durante el día puede ayudar a mantener activas nuestras funciones cognitivas. La importancia es la constancia y encontrar una actividad que disfrutemos. Y ahora es el turno de disfrutar a Michael Jackson. You are not alone en Aire Nuevo.

En la casa, un descuido puede terminar en una quemadura en cosa de segundos, sobre todo cuando hay niños. De hecho, los más pequeños son en quienes se concentra la mayor cantidad de consultas al WhatsApp SOS de Coaniquem. Ahora, ¿qué debemos hacer si es que pasa? Primero, sacar ropa o accesorios de la zona y poner agua fría durante 20 minutos. Nada de hielo, pasta de dientes, cremas o esos clásicos remedios caseros. Ahora, si la quemadura es más grande que tres manos extendidas del niño, hay que ir directo a urgencias. Y después de ese dato importante, volvemos a la música para hacer más amable esta mañana de Aire Nuevo. Un clásico que nos lleva directo a los recuerdos. Eros Ramazzotti con Cosas de la Vida.

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Soy Álvaro Rudolfi y seguimos compartiendo Aire Nuevo en Radio Imagina.

0: 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Otra pequeña pausa y ya volvemos con la música de tu vida aquí en Aire Nuevo.
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0: 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La temperatura en Radio Imagina. En Punta Arenas, 6 grados. En Santiago, 16 grados.
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6: Ya estamos de vuelta en aire nuevo y seguimos acompañando esta mañana de miércoles con los clásicos que siempre encuentran su momento. Nos quedamos con Julio Iglesias y Hey.

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1: En lo mejor de tu vida viajamos hasta 1976, año en que falleció Mao Zedong, el líder comunista y figura central de la Revolución China. También fue el año en que la compañía japonesa JVC lanzó oficialmente el VHS, el formato de video que revolucionó la manera de ver películas y series en la casa, permitiendo grabarlas y reproducirlas cuando quisieras. Y en la música, ABBA nos regaló un clásico inolvidable, es Fernando, que ahora suena aquí en Aire Nuevo.

Fundación Emilia y los Cóndores, la selección chilena de rugby, lanzaron el Impacto Invisible, una campaña que busca generar conciencia sobre los riesgos al volante. El mensaje es que los rugbistas están preparados y protegidos para recibir un golpe, pero en la calle nadie lo está. Por eso el llamado es a evitar conductas como manejar después de tomar alcohol, usar el celular o exceder el límite de velocidad. Porque una decisión al volante puede cambiarlo todo en segundos. Y ahora seguimos en la música disfrutando de Camilo VI, Algo Más.

Estás escuchando Radio Imagina. Soy Álvaro Rudolf y te acompaño con grandes canciones hasta las 11 de la mañana, aquí, en Aire Nuevo.

0: Y así llegamos al final de este Aire Nuevo. Como siempre, te mando un abrazo grande, que tengas una excelente jornada y nos encontramos mañana a las 9 de la mañana. Chao, chao.
1: 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La hora en Radio Imagina. 10:55 minutos. A esta hora, el músico Bob Dylan en Radio Imagina. Con fuerza de voluntad se puede hacer cualquier cosa. Con fuerza de voluntad, uno puede determinar su propio destino. 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
13: Hola, muy buenos días, bienvenidas y bienvenidos a un nuevo Boulevard Imagina, hoy miércoles 2 de septiembre. Segundo día del mes de la patria y la primavera, que disfrutaremos junto a tus cantantes favoritos. ¡Qué alegría, ¿no? A partir de este momento, ya pueden programar sus canciones favoritas en nuestro Instagram, @radioimagina. Comenzamos el Boulevard Imagina de hoy recordando a Gervasio, con una pala y un sombrero.

¿Sabes cuál es la fruta llena de antioxidantes que ayuda a cuidar el corazón? Pequeña, de color rojo intenso y con un sabor que combina lo dulce y lo ácido, la granada destaca por su concentración de compuestos antioxidantes, entre ellos polifenoles y flavonoides. Estas sustancias ayudan a proteger las células frente al estrés oxidativo, un proceso relacionado con el envejecimiento celular y el desarrollo de distintas enfermedades cardiovasculares. Además, esta fruta aporta vitamina C, potasio y agua, mientras que sus semillas pueden consumirse directamente o añadirse a ensaladas, yogures y otras preparaciones. ¿Lo sabías o no lo sabías? Te lo contamos aquí en Boulevard Imagina. Y en la música, Patrick Swayze, She's Like the Wind. Ella es como el viento.

¿Sabías que el consumo de medicamentos con determinadas bebidas puede alterar significativamente el objetivo de un medicamento? El jugo de pomelo eleva la concentración de ciertos fármacos en la sangre, mientras que la leche y los productos ricos en calcio reduce la absorción de algunos antibióticos. Asimismo, la cafeína presente en el café puede potenciar efectos farmacológicos o acumularse en el cuerpo, haciendo que la elección del líquido al ingerir remedios sea determinante para evitar interacciones adversas. Como cada día en Boulevard Imagina, datos útiles para ti. Y en la música, Charles Aznavour, de Quererte Así.

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0: 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La temperatura en Radio Imagina. En Copiapó, 20 grados. En Santiago, 18 grados.
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Los clásicos de tu vida siempre presentes en Boulevard Imagina. Y ahora escucharemos a Elton John interpretando Your Song, canción programada por nuestra amiga Alicia Meneses de Viña del Mar.

Definitivamente, mientras aumentan las conexiones digitales, también crece la sensación de soledad. Desde la Universidad Bernardo O'Higgins advierten que la tecnología puede facilitar la comunicación, pero no reemplaza la profundidad de los vínculos. Viviana Tarkakovsky, directora de la Escuela de Psicología de la institución, explicó que las interacciones digitales no tienen el mismo impacto emocional que los encuentros presenciales. Para ella, la solución no pasa por eliminar la tecnología, sino que por establecer límites y recuperar espacios presenciales. Plantea retomar hábitos como la lectura y la actividad física. ¿Y por qué no? Escuchar buena música también. Vamos en Boulevard Imagina con Franco Simone, Tentaciones.

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1: 11:54 minutos. A esta hora el cantante Luis Miguel en Radio Imagina. Mantengo mi cordura al mantener mi cordura.
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Miércoles 2 de septiembre escucharemos a Stevie Wonder y con esta canción programada por nuestra amiga Liliana Cataldo de Viña del Mar, Part-Time Lover.

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1: ¿Cuándo fue la última vez que comiste queso de cabra? Este alimento es muy nutritivo y completo y destaca por ser más fácil de digerir que los quesos de vaca. El queso de cabra aporta una gran cantidad de proteínas de alta calidad que ayudan a formar y reparar los músculos y tejidos. Su alto nivel de calcio y fósforo fortalece los huesos y los dientes, ayudando a prevenir la osteoporosis. Contiene probióticos naturales que cuidan la flora intestinal y mejora las defensas del cuerpo. Eso sí, su consumo debe ser moderado por su contenido graso. Después de esta saludable información para ti en Boulevard Imagina, la voz de David Bisbal, dígale.

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0: 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La temperatura en Radio Imagina. En Osorno, 12 grados. En Santiago, 20 grados.
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Lo mejor de tu vida suena para ti en Boulevard Imagina, junto a los éxitos que tú programas en nuestro Instagram, @radioimagina. Y ahora recordaremos a la gran Whitney Houston interpretando I Had Nothing, tema sugerido por nuestra amiga Guillermina Toledo, de Santiago.

¿Sabes por qué te sientes cansada? Existen muchas causas para la sensación del cansancio y es importante diferenciarlas para poder encontrar el remedio más eficaz. Algunas personas suelen sentirse agotadas o fatigadas por dormir poco o no descansar adecuadamente, tener muchas preocupaciones en la mente o incluso problemas de alimentación. Por lo tanto, es importante que te ejercites a diario. El deporte nos da energía. Cuando nos ejercitamos, liberamos endorfinas y automáticamente nos sentimos llenos de vitalidad. Dormir las horas suficientes, entre 7 u 8 horas diarias, es indispensable. Aliméntate correctamente, hidrátate, relájate y regálate tiempo para ti. Buenos datos para tu vida siempre en Boulevard Imaginario. La música Cristian Castro, Nunca Voy a Olvidarte.

0: Bien, llegamos al final de nuestro recorrido por el Boulevard Imagina de hoy, miércoles 2 de septiembre. Muchísimas gracias por vuestra sintonía. Y ahora sigue, junto a Estación Imagina, y nosotros nos volveremos a encontrar mañana jueves 11 a.m. en punto. Un fuerte abrazo para ti. Chao, chao.
1: 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La hora en Radio Imagina.
0: 12:57 minutos. A esta hora el cantante Luis Miguel en Radio Imagina. Poder demostrar tus sentimientos a las personas que quieres es un privilegio.
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0: 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La temperatura en Radio Imagina. En Coquimbo, 17 grados. En Santiago, 22 grados.
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La hora en Radio Imagina. 1:50. A esta hora, la escritora Jane Austen en Radio Imagina. No siempre quien sonríe es feliz. Existen lágrimas en el corazón que no llegan a los ojos. Un momento para recordar. En Radio Imagina, los años inolvidables. ...1998... Tras la final del torneo Lipton de Miami, Marcelo Ríos se convierte en el primer tenista de Latinoamérica en llegar a ser el número uno del mundo. En el cine, la película Titanic se convierte en la primera en alcanzar una ganancia de $1,000 millones estadounidenses. Y en la música, Goo Goo Dolls lanza el éxito Iris.

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0: 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La temperatura en Radio Imagina. En Coyhaique, 6 grados. En Santiago, 23 grados. 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

0: 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La hora en Radio Imagina. 2:58 minutos. A esta hora, la escritora Virginia Woolf en Radio Imagina. No hay barrera, cerradura ni cerrojo que puedas imponer a la libertad de mi mente. ¿Buscas qué hacer? ¿Qué ver? ¿Dónde ir? ¿O tal vez aportar con tu emprendimiento? ¿O adquirir algún producto? Anota en tu agenda. Es Galería Imagina, en la 88.1.
1: Ya se viene el 18 de septiembre y el Teatro Municipal de Las Condes prepara una semana especial para celebrar las fiestas patrias con buena música chilena. 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
1: En Radio Imagina, Ricardo Cochante, Yo Canto.

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0: Carlos Baute y Marta Sánchez, colgando en tus manos.
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0: 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La temperatura en Radio Imagina.
1: En Iquique, 18 grados. En Santiago, 22 grados.
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La hora en Radio Imagina. 3:54 minutos. A esta hora, el pintor Pablo Picasso en Radio Imagina. El significado de la vida es descubrir tu don. El propósito de la vida es regalarlo. Un momento para recordar. En Radio Imagina, los años inolvidables. ...1990... En Moscú, Rusia, abre la primera sucursal de la empresa estadounidense de comida rápida McDonald's. En Japón, la compañía Nintendo pone a la venta la consola de videojuegos Super Nintendo Entertainment System. Y en la música, la estadounidense Taylor Dane lanzó una de sus canciones más reconocidas a nivel mundial, Love Will Lead You Back.

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14: Hola, ¿cómo están? Sean todas y todos muy bienvenidos a nuestro Conexión Imagina, hoy miércoles 2 de septiembre, con un nuevo aire y el deseo de programar para ustedes solo lindas canciones. A partir de ahora ya pueden apuntar sus temas favoritos en nuestro Instagram, que es @radioimagina. Y para dar inicio al programa de hoy, con aire de septiembre, escuchemos a Rafael. ¿Qué tal te va sin mí?

0: En Conexión Imagina seguimos con un grande, Joan Manuel Serrat. De vez en cuando la vida.
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0: La canción La Bohemia, lanzada por Charles Aznavour en 1965, habla de la nostalgia y los recuerdos de juventud de un pintor anciano que rememora su vida en el bohemio barrio de Montmartre, en París, donde vivió Picasso y Vincent van Gogh, entre otros. En Conexión Imagina escuchemos esta canción programada por nuestra amiga Claudia Martínez, de la comuna de Providencia.
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1: La canción What's Love Got to Do With It, de Tina Turner, fue lanzada en mayo de 1984 como parte de su exitoso álbum Private Dancer. Y a esta hora suena en Conexión Imagina. Es tu música en la 88.1.

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0: 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La temperatura en Radio Imagina. En Valparaíso, 16 grados. En Santiago, 21 grados.
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Bridge Over Troubled Water o Puente sobre Aguas Turbulentas de Simon & Garfunkel habla sobre ofrecer consuelo y apoyo incondicional a una persona que está pasando por un momento complejo. ¿Qué tal si la escuchamos? Es de 1970 y suena así.

¿Ya anotaste tu canción favorita? 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Atenta Natalia Guerrero de Viña del Mar, porque para ti es este tema de Cristian Castro, Volver a Amar.

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0: 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La hora en Radio Imagina, 4:59 minutos. A esta hora el cantante Luis Miguel en Radio Imagina. 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
1: ¿Te gusta la ilustración, el arte y el diseño? El sábado 12 de septiembre llega la primera edición de Barrio Gráfico, una feria que reunirá artistas y emprendedores con distintas propuestas gráficas. Será de las 11:30 de la mañana a 7 de la tarde en Pío Nono 235, Comuna de Providencia, a pasos del Metro Baquedano. Además de recorrer los stands y conocer el trabajo de creadores locales, habrá gastronomía y DJs en vivo. La entrada es gratuita.
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Una época inolvidable. Con ustedes la inconfundible voz de Emmanuel, interpretando su gran éxito Insoportablemente Bella, canción programada por nuestra amiga Soledad Rivera de Santiago.

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1: Miércoles 2 de septiembre, esperando el cambio de hora este sábado 5, cuando justo a la medianoche tenemos que adelantar los relojes en una hora. ¿Hasta cuándo con el cambio de hora, digo yo? Bueno, mientras lo pensamos, escuchemos a los Beatles, Girl, en la 88.1.

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0: 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La temperatura en Radio Imagina. En Constitución, 13 grados. En Santiago, 20 grados.
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1: En Conexión Imagina juntos recordaremos un clásico del año 80 en la voz del gran Elton John. Miércoles 2 de septiembre y suena Little Genie.

La canción Mientes también de Sin Bandera habla sobre la dolorosa contradicción de amar a una pareja que engaña y finge que todo está bien. Un éxito del año 2003 que acaba de programar nuestra amiga Ivonne González desde Las Condes.

0: Muy bien, queridas amigas y amigos, así termina nuestro Conexión Imagina de hoy miércoles 2 de septiembre. Felices por la llegada del mes de la patria y la primavera. Muchísimas gracias por acompañarnos y ahora te invito a que sigas con Natalia del Campo en Avenida 88.1. Mañana a las 4 nos reencontramos. ¿Te parece? Un abrazo grande y hasta entonces.
1: 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La hora en Radio Imagina. 5:52 minutos. A esta hora, la actriz Emma Watson en Radio Imagina. Todo lo que puedo hacer es seguir mis instintos, porque nunca voy a complacer a todos. Un momento para recordar. 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Año 2000. Un año que comenzó sin el caos tecnológico previsto, que amenazaba con fallos en los sistemas informáticos al no interpretar correctamente la fecha del 1 de enero de 2000. En el espacio, la Estación Espacial Internacional comienza sus operaciones marcando un hito en la cooperación científica y la investigación en órbita terrestre. Y en la música, Celine Dion lanzó un éxito que rápidamente llegaría al número uno. That's the way it is.

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7: ¿Cómo están? Son las 6 de la tarde en punto en esta agradable tarde de miércoles 12 de septiembre, un mes que ya lo hemos dicho, pero no nos vamos a cansar de repetirlo, ¿no? Un mes que nos encanta este mes de septiembre. Oye, tenemos a esta hora de la tarde 19,4 grados aquí en Santiago, desde donde transmitimos y nos escuchas a través de la 88.1 y recuerda que siempre estamos en nuestra web, en radioimagina.cl y también tenemos aplicaciones. Así que puedes escucharnos también en el metro, en la micro, caminando con tus audífonos en tu casa, como quieras. Ahí estamos comenzando esta Avenida 88.1 con un montón de buenas, queridas, cariñosas canciones, esas que son parte de tu vida. Y esta sí que es para bajar la ventana, subir el volumen, cantar a todo pulmón. Es Humberto Tozzi con Gloria.

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1: Son las 6:09. Vamos a las calles de Santiago. Hay siempre congestión a esta hora, sobre todo ahí en el eje de Providencia, con todos estos cambios y transformaciones, trabajos que están haciendo ahí en el puente Los Saldes, en la costanera Andrés Bello. Así que mucho ánimo a los que están ahí manejando por el sector oriente. Pero nos vamos también a Santiago porque hay trabajos de reparación de calzada y restricción de pista de particulares en Avenida Mata al oriente, a la altura de Biel. Avenida Biel al norte tiene restricción de pista derecha. La calle Santiaguillo está cerrada entre Biel y Aldunate por trabajos de reparación. También en Las Condes hay restricción de tránsito en Fleming con Fuente Ovejuna por un procedimiento de bomberos por alerta de fuga de gas al interior de la vivienda. Evita transitar hacia ese punto. La máxima de hoy llegó a los 23 grados, la mínima a los 10. Y mañana similar temperatura, mínima de 10, máxima de 21 grados. Y en la música nos quedamos con Ricky Martin.

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Son las 6 de la tarde, 19 minutos y ojo, no sé si lo has podido ver, pero se ha viralizado en redes sociales un video falso de la presidenta del Banco Central, de Rosana Costa, hablando sobre inversiones. Un video que ha sido creado por inteligencia artificial y que muestra a la autoridad supuestamente recomendando plataformas y productos financieros. Pero nada de eso es real. Desde el Banco Central salieron a advertir sobre esta estafa y recordaron que sus autoridades no recomiendan inversiones ni promocionan productos financieros. Además, el organismo tampoco pide por redes sociales o correo transferencias claves, datos bancarios o información personal. Así que si encuentras un video de este tipo, aunque parezca muy real, mejor no confiarse. Antes de entregar cualquier dato o hacer una transferencia, hay que verificar siempre la información en los canales oficiales. Oh, Pretty Woman, canta Roy Orbison en Radio Imagina.

0: 6 de la tarde con 27 minutos. Era Stevie Wonder con Sir Duke en la 88.1. Oye, el Metro de Santiago está funcionando con toda su red disponible luego de que esta mañana ocurriera un accidente a la estación Pajaritos en la línea 1. Lamentablemente, una persona fue golpeada por un tren y falleció, lamentablemente. Metro informó que el hecho ocurrió luego de que esta persona traspasara la línea amarilla de seguridad en el andén. Esto nos recuerda la importancia de mantener siempre la distancia de seguridad, respetar la línea amarilla al esperar el metro. A esta hora ya está normalizada el servicio y la estación de Pajaritos y la red disponible. Vamos a una pausa y de regreso vamos a recordar a una persona, un artista, un conductor muy querido por todos los chilenos a 15 años de su partida. Recordamos la tragedia de Juan Fernández, a Felipe Camiroaga y a todas las personas que van en este avión de la Fuerza Aérea que se estrella, ¿no es cierto?, en el archipiélago Juan Fernández. Vamos a hacer ese recuerdo después de esta pausa. 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Nos vamos a una pausa y ya volvemos.
1: 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La temperatura en Radio Imagina. En Arica, 20 grados. En Santiago, 18 grados.
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1: Así es, como te habíamos adelantado hace unos minutos, este 2 de septiembre. Hoy, 2 de septiembre, en la memoria de los chilenos está, ¿no es cierto?, cuando se interrumpe la programación juvenil del programa Calle 7 de TVN, ¿te acuerdas? Cuando nos contaron de este grupo de profesionales, entre ellos muchos de TVN, como Felipe Camiroaga, y el accidente. El avión de la Fuerza Aérea que viajaba hacia el archipiélago Juan Fernández había sufrido un accidente. Las 21 personas a bordo perdieron la vida. Entre ellos, Felipe Camiroaga, Roberto Bruce, además de integrantes del equipo de TVN, representantes de Desafío Levantemos Chile, del Consejo Nacional de las Culturas y de las Artes y funcionarios de la FAT. El viaje tenía como objetivo apoyar labores de reconstrucción en el archipiélago tras el terremoto y tsunami de 2010. Una noticia que, claro, fue un impacto, todos lo recordamos. Durante horas, miles de personas siguieron las labores de búsqueda con la esperanza de encontrar sobrevivientes, mientras en Santiago comenzaban a llegar personas hasta las afueras de TVN. Flores y muchas despedidas para quienes habían acompañado durante años a los chilenos a través de la televisión. Han pasado 15 años y el recuerdo de Felipe Camiroaga continúa presente. Hoy miércoles, su amigo Gonzalo Ramírez lo recordó con una foto creada con inteligencia artificial, imaginando cómo se verían juntos hoy. Pasan los años, dijo, y parece ayer. Nadie te olvida. Un abrazo, amigazo, dijo el periodista. Una tragedia que dejó 21 vidas en el camino, pero también una huella que 15 años después permanece en la memoria, sobre todo al escuchar esta canción, una de las favoritas de Felipe Camiroaga. Es Ángel para un final. Silvio Rodríguez en la 88.1.

10 minutos para las 7 de la tarde. Oye, algo que está en la memoria, sobre todo los vecinos de la de Santiago Centro, es el famoso cañonazo de las 12, ¿no? Que era habitual ahí para en los alrededores del Cerro Santa Lucía. Bueno, después de 7 años, esta tradicional señal de mediodía prepara su regreso. Es un disparo de salva, es decir, un disparo que no va a proyectar, que no lleva proyectil y que se utilizará solamente para producir el sonido. Durante años, ese ruido era la forma de anunciar que habían dado las 12 en punto en Santiago. El cañón Krupp de 75 milímetros, fabricado en Alemania en 1910 y que está ubicado en el Cerro Santa Lucía. Para volver a usarlo, los especialistas del ejército realizaron una revisión completa, limpieza, ajustes, lubricación y pruebas para comprobar que funcionara correctamente y de manera segura. Ahora la Municipalidad de Santiago prepara su regreso. Todavía no hay una fecha oficial, pero aseguran que será muy pronto, así que después de 7 años podríamos volver a escuchar ese clásico sonido que durante generaciones anunció que eran las 12 en punto en Santiago. Es Crowded House con Don't Dream It's Over, 6:51 en la 88.1.

0: minuto para las 7 de la tarde. Era Rod Stewart con Baby Jane, el 88.1. 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Nos vamos a una pausa y de regreso más canciones. Mira, vamos a escuchar a Camilo Sesto, a Chayanne, a Alejandro Fernández, vamos a hablar de las fiestas patrias, que queremos que lleguen pronto y mucho más.
1: 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La hora en Radio Imagina. 7:01. A esta hora el actor Charles Chaplin en Radio Imagina. Ríe y el mundo reirá contigo. Llora y el mundo dándote la espalda te dejará llorar.
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6: Una de las canciones más profundas o más vulnerables, ¿no?, que nos habla de la vulnerabilidad del arrepentimiento en el amor, es Camilo VI y este éxito del año 1980, un clásico que conquistó a toda Hispanoamérica, es Perdóname, en Radio Imagina.

las 7:08, atención si te toca estar en el centro de Santiago este viernes, porque de forma excepcional se va a abrir el cruce peatonal de La Moneda para todo el público. La emblemática vía que conecta la Plaza de la Constitución con la Plaza de la Ciudadanía volverá por un par de horas a permitir el ingreso de visitantes. A través de una publicación en Instagram, la presidencia anunció la apertura de este cruce entre las 2 y las 5 de la tarde, previa inscripción. Acceso peatonal.presidencia.cl y llevar siempre tu carnet de identidad o pasaporte. Recordemos que este recorrido funcionó por décadas y luego volvió a abrirse por última vez durante el gobierno de Ricardo Lagos. La iniciativa busca acercar nuevamente a la ciudadanía al Palacio de la Moneda y forma parte de las actividades por los 200 años de la presidencia de Chile. Eso sí, hay restricciones. No se va a permitir ingresar con alimentos, líquidos, bolsos, encendedores, aerosoles ni propaganda política, entre otros elementos. Es Chayanne, dejaría todo en Radio Imagina.

Son las 7 de la tarde con 17 minutos. Escuchábamos a Alejandro Fernández aquí en la 88.1. Hoy se ha hablado harto de cuánto nos va a salir las fiestas patrias, ¿eh? Los asados, la parrilla. Según datos de ODEPA, una canasta con 11 productos típicos está llegando a los 43 mil pesos, un 5,4% más que el año pasado. Entre los productos que más han subido aparecen algunos infaltables de estas celebraciones, como el asado carnicero, el costillar de cerdo, que bordea unos 9.500 pesos. La papa también registra una importante alza de un 48%. Pero ojo, porque estos precios todavía pueden seguir aumentando. El prolongado cierre del paso de los Libertadores ha generado dificultades para el transporte y, según especialistas, podría seguir presionando el precio de la carne, ¿eh? Durante las próximas semanas, pese que igual de todas maneras el paso ya está, ya está abierto, pero estuvo. Así que si ya estás pensando en el asado, las empanadas o los anticuchos para este 18, la recomendación es planificar las compras y cotizar con tiempo. Son las chicas de las Bangles, Eternal Flame en Radio Imagina.

0: Vamos a una pausa y transforma tu vida con la doctora Gabriela Rodríguez. 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Vamos a una pausa y de regreso vamos a hablar de George Michael y vamos a escuchar a artistas como José Luis Perales, ABBA y mucho más.
1: 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La temperatura en Radio Imagina. En Valdivia, 9 grados. En Santiago, 17 grados.
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7: 7:30 de la tarde, qué mejor que quedarte con esas canciones que son parte de tu vida, como esta de Los Ricos y Pobres. Me enamoro de ti, el 88.1.

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1: Ya lo reconoces, es George Michael quien hace noticia esta vez por volver a la pantalla grande con un concierto que permanecía inédito. Se trata de George Michael The Faith Tour, que llegará a los cines chilenos el próximo 5 de noviembre. La película rescata una presentación que el fallecido cantante hizo el año 1988 en París, durante la histórica gira de su primer disco como solista, luego de Wham. ¿Se acuerdan cuando publicó Faith? La canción que estamos escuchando, por supuesto, de fondo. Este material de esta presentación fue recuperado desde cintas de 35 milímetros que nunca antes habían sido vistas ni escuchadas y ha permitido, ¿no es cierto?, revivir uno de los momentos más importantes de la carrera del artista británico. Recordemos que George Michael murió en el año 2016. Además, el concierto estará acompañado por Finding Faith, un cortometraje que incluye fotografías, imágenes y audios inéditos grabados por Michael entre el año 86 y 88. Los fanáticos van a tener una nueva oportunidad de volver a ver sobre el escenario a uno de los grandes íconos de la música. Oye, de paso también te recomiendo un documental que hay en Netflix sobre la historia de Wham, que justamente retrata a los inicios de George Michael en dupla con Andrew Ridgeley, su pareja artística. En esos años antes de su exitosa carrera solista. Es George Michael The Faith Tour, entonces, la película que llegará a los cines chilenos el próximo 5 de noviembre. Escuchamos a ABBA con Dancing Queen, el 88.1.

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personajes más queridos, ¿no es cierto?, de los musicales chilenos, sobre todo en septiembre, es el que interpretó Carmen Barros para La Pérgola de las Flores. Bueno, nuestra representante chilena para el Miss Mundo, Ignacia Fernández, sorprendió al representar a nuestro país como la Carmela de Carmen Barros, la Carmela de San Rosendo, el personaje de La Pérgola de las Flores. Ignacia participó en el segmento Dances of the World con un traje inspirado en la tradicional huasa chilena, acompañada de una chupalla, trenzas y un canasto lleno de flores. Un homenaje a Carmen Barros, la actriz, la primera Carmela, el año 1960. La chilena, recordemos, elegida Miss Mundo Chile el año pasado, además del mundo de los concursos de belleza, tiene una faceta musical porque es vocalista de la banda de death metal progresivo The Cessus. Incluso la semana pasada sorprendió llevando el metal al escenario del certamen. La gran final del Miss Mundo será este sábado en Vietnam. Se podrá ver en Chilevisión y a través de sus plataformas digitales este sábado 5 de septiembre a las 8 horas de Chile. Es Luis Miguel, súper romántico. 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

Llega el momento en que nos despedimos, te decimos adiós, pero también hasta pronto, porque mañana regresamos a estar junto a ti en tu regreso a casa cada tarde en esta avenida 88.1. Mañana jueves, ya 13 de septiembre, tendremos una mínima pronosticada de 10 grados y una máxima de 21, cielos nublados, variando a despejado durante la tarde. Así que para que lo disfrutes, buen tiempo en gran parte del país. Nos despedimos y lo hacemos con Franco de Vita. Hasta mañana. Esto es Si Tú No Estás.

0: 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La hora en Radio Imagina, 7:57 minutos. A esta hora la actriz Marilyn Monroe en Radio Imagina. ¿Es mejor ser absolutamente ridículo a ser absolutamente aburrido?
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